Hola, muy buenas. Esto es Vantax, mi nombre es Ricky Otero y estaré contigo la siguiente hora escuchando la mejor selección de música electrónica. Muchas gracias por estar aquí y bienvenido a Vantax.

pues vamos a ir terminando. Muchísimas gracias por haberme acompañado. Ya sabes que en una semana tienes una nueva cita con Bantax. No me falles, porque si tú bailas, yo bailo. ¡Hasta la semana que viene!